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va a venir, ¿no? 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
2: Joaquín también se murió, los ángeles quisiera...
3: El mayor que vivía en Cartagena, en Alicante, Cartagena, se ha muerto.
2: El mayor era Joaquín. Que se murió hace muchos años, que era policía.
3: Sí, ese
2: y el Jesús también es policía, también se ha muerto.
3: Jesús vive. Salíamos juntos con ellos de paseo.
2: Viven en la Arboleja, ¿no?
3: No, viven aquí.
2: Viven aquí.
3: Sí, tiene un piso en Murcia, donde está el río.
2: ¿Sí?
3: Donde está el. Vamos a ver, pues ese colegio que hay, toda esa parte, ¿cómo se llama eso?
4: Sí, atrás tiene un edificio.
3: Pero ellos se arreglaron la casa del padre. Y viven aquí más que Murcia, ellos están aquí. Entonces nosotros
2: salimos
3: mucho con ellos. Y ahora cuando se murió mi hijo...
2: ¿Y el Paco también vive?
3: No, el Paco tiene un terreno ahí que lo ha puesto en venta, el Méndez.
2: Pero
3: el Paco,
2: vive en Murcia.
3: Vive en Murcia, sí.
2: Te lo he visto más de una vez.
3: Y Ángeles vive enfrente, que se casó con...
2: No, Ángeles, sí.
3: Y la mayor, otra también que era muy guapica, también vive en Murcia.
2: La Esperanza.
3: Sí, esa vive por allí también, por allí.
2: La Esperanza.
3: Sí. Pero es que esta gente son muy buenas personas, ella es de la Coleja, ella es la que es de la Coleja. Y entonces, pues salimos mucho de... Ahora, porque todo esto jaleo que ha pasado la enfermedad, pero ellos, para que nosotros los distraemos, vamos a comer mañana, vamos a estar.
2: Muy bien que lo veo. Pues pásalo, lo mejor que pueda. Tú reza mucho por tu hijo y lo demás, haz el favor de pasarlo lo mejor que pueda.
3: ¿Sabes? Tengo otro hijo que es enfermero, que está en la resaca, es pequeño. Sí, está en la UBI de los que es pequeño. Y
2: su marido que ha trabajado en el hospital.
3: Está de supervisor.
2: ¿Cuántos años ha estado en el hospital?
3: Muchos años, de 35, no sé qué, hasta que se ha jubilado.
2: Con su marido me peleaba yo de pequeña. Su marido y yo no peleábamos. Yo que soy muy bicho de pequeña.
3: Él también, se ve que ha sido también bueno.
2: Bueno.
3: Algo los conoce a vosotras. Muchas veces lamentado y todo eso, que estaban allí trabajando.
2: O yo soy la Isabela. Aquí me conocéis o me conocen por la Isabela.
3: Ya se han quedado las casas, nena, aquí. La mitad de casas se han ido. Están, no es que estén muchas vacías, pero ahora mismo no está la cosa como estaba antes.
2: Pero aquí,
3: ¿no?
2: Aquí, ¿ahí en qué vives? ¿Tú sola? ¿Y la
3: no,
2: esta?
3: No, hay tres casas. Vive aquí, esta alquilada, de una parejica de novios juntos, vive. La otra que es de la Paca, la Caramela, ¿te acuerdas? La Paca.
2: ¿Y que vive la Paca?
3: No, se murió, pero esa casa de la Paca vive un cuñado mío.
2: Ah, ya. Después claro, que me acuerdo de la Paca.
3: Después vivo yo y después vive el Enrique Caramelo, que también se ha muerto. Y la mujer también.
2: ¿También se ha muerto?
3: Sí, y ella se ha muerto ahora con la enfermedad esta, porque la metieron a una residencia.
2: Escúchame, el Enrique, que era el hijo del tío Enrique, del tío Borrasca.
3: Sí, el otro era el tío Miguel, Miguel padre de esta, era uno, el Enrique y la Paca, y mi suegra, que era la María del Carmen.
2: Ah, sí.
3: Sí, pero la María la metieron porque tiene una hija, la mayor, que el hijo le dio una cosa, por lo tanto, tenía 17 años, un cáncer en la cabeza. Y vive, pues se ha quedado paralítico. Y la tenía la su madre, pero ya no podía. Entonces la metieron a la residencia esa que es Santa Ángel.
2: Sí.
3: Y se ha muerto ahora con esa enfermedad que anda.
2: Coño,
3: en 2 días se ha muerto.
2: Ahora con esto de la pandemia.
3: Han muerto más de 20 personas en esa residencia.
2: Bueno, pues nos vamos para Rincón.
3: Bueno, pues nada.
2: Me alegra mucho de verte y hablar
3: ahora,
2: contigo.
3: Yo se lo diré.
2: Dile que ha hecho la Isabela.
3: Pero figura que, ha visto como te he dicho, que era de ahí, de esas casas. Venga, adiós.
4: Hasta
3: y
4: luego.
3: Que siga tan valiente. Yo soy muy llorona.
2: Y vale.
3: Salgo y me preguntan algo con todo.
2: Vamos
4: ya,
2: para arriba. Vamos para el pueblo.
4: Venga, fuerza.
2: Hasta luego. Tú reza por él.
3: La cría está estudiando en Sevilla, una carreraza de esas de investigadora. Se ha venido ahora con esto. El otro está estudiando en Cartagena.
2: ¿Cuántos tienes? ¿Cuántos te quedan?
3: Tengo 3 hijos. Me quedan los 2, el otro, el mayor.
2: Yo tenía 5 y me quedan 4.
3: ¿A mí está muerto más de uno? Uno, la tu hija.
2: Bien.
3: Bueno, pues a mí este mayor... Todo el mundo la ha querido con locura y todo el mundo ha dejado un rastro muy bueno.
2: Mira, la vida...
3: Estaba en el juzgado ahí en este de la orilla del río, en ese nuevo.
2: Sí.
3: Y todo el mundo iba pidiéndole favores y hacía todo lo que podía para todo el mundo.
2: Ten metido aquí en tu cabeza que el mismo día que nacemos llevamos la muerte encima.
3: Él tenía su signo de morirse.
2: Vale, me alegra haber hablado contigo.
3: Yo sé que el Señor me puede castigar porque muchas veces yo me pongo...
2: No, el Señor no castiga por eso. Hasta luego.
3: Venga, adiós.
4: Hasta luego.
3: Venga, adiós.
4: ¡Guapa!
5: Jolín, cuántas cosas, ¿no?
2: Por ahí vive mi prima Paquita, pero hay senda. Si fuera camino pasaba por ahí. Ella vive donde está, en esa casa amarilla, donde está ese coche parado, vive ella. Esta que hemos estado hablando con ella. Carrigan vine. Ahí sé quién vive por aquí. Estos también son gambinas.
5: Calle Macario.
2: Me gustaría. Este es el carril de zona. El mismo que hemos cogido de la carretera.
5: Ya ves.
2: Sí. Estas casas no sé yo de quién son. Mira, ya, aquí.
5: Chalecicos.
2: Aquí había una tienda de comestibles que le dieron fiado a mi madre un montonazo para darnos de comer aquí donde está esa puerta. Y aquí en esta casa.
5: Que ya cojo una cosa.
2: ¿Quieres coger?
5: Una cosa que he visto. Mira qué riquera.
2: ¿Qué has visto?
5: Un fruto.
2: Buenas tardes.
5: No, un fruto. Fuera de la valla.

0: Alors, faut pas les faire. Tout va. Parece un chuchu, pero no. ¿Qué es esto?
1: ¿Tú sabes eso qué es?
0: No.
1: Es un chichote, venga.
0: Un chichote. Es que se parece al chuchu. Te ha soltado un montón de savia.
1: ¿Te lo quieres llevar?
0: ¿No?
1: Hay chichotes buenos, pero eso no es bueno.
0: Vale.
1: Y aquí tampoco sé quién vive. Esto es la cruceta, aquí donde está el texto. Y ahí para adentro vive la que ya está hablando con nosotros, su suegra. Ahora ahí para adentro, donde está ese coche más o menos. Esto se llama la cruceta.
0: Sí, sigue llamándose así.
1: La cruceta. Y ahora ya empezamos. Vamos a ver si conozco.
0: Pues fuerte que tiene dos calles, abuela. Tiene la calle Los Macarios y la calle Cueva. Pero ¿quién eres?
1: Aquí yo.
0: ¿Quién eres, abuela?
1: Yo soy quien soy. Vamos a ver si conozco a esta. A esa la conozco también. A esa, ¿no? Pero no tengo confianza con ella. Buenas tardes.
2: Buenas.
1: Oiga, ¿usted quién es? ¿Cómo le dicen aquí en el pueblo?
2: ¿A mí?
1: Sí.
2: Marisa, es que no soy de aquí.
1: Bueno,
2: yo vivo aquí, pero ¿por qué?
1: Es que yo soy de aquí.
0: No, porque estamos dando un paseo de que de...
2: Ah, bueno, entonces a ella sí la conoce.
0: Claro.
1: ¿Esta es la Anita?
2: Esta es la Anita, sí.
0: Dale para atrás. Dale para atrás.
2: Vengo acá, que a lo mejor que está aquí de rincón y dice que te conoce.
1: Yo soy de rincón, yo soy de rincón. ¡Ay, sí, la niña del tío Simón!
3: ¡Claro! ¡Claro!
1: ¡Ay, qué bueno!
0: A ver, ¿va para acá?
1: ¡Hombre, somos vecinas!
3: Isabela.
1: ¿Cómo estamos?
3: Es nieta.
1: ¡Uy, qué bien sí. Te veo, chica!
3: Tú también estás muy bien.
1: ¡Anda, sí, sí que estoy bien! ¿Es que vives aquí, Ana?
3: Sí, sí.
1: ¿Ah, sí?
3: Me compré este sola y me hice aquí la casa.
1: ¿Vive algún hermano tuyo?
3: Me quedo yo sola.
1: ¿Quedas tú sola? Madre mía. Ana, qué bien te veo, Ana.
3: Vale,
1: Anita.
3: Lleva cuidado que están ahí esperando.
0: Sí, ¿no? Están presionando.
1: Es que he dicho de...
0: Puede pasar.
3: ¿Pasar?
0: No. No va a intentar.
1: Espera, me voy a hacer un poco para adelante.
4: Un poco más adelante te voy a decir, vamos a ver. Esto era la fábrica de Caravaca, que ya no existe. Esta es la chimenea. Y por un poco más adelante. Ahora te voy a decir por dónde tenemos. Espérate, que ahora no sé para dónde me tengo que ir.
2: Por ahí, yo creo.
4: ¿Seguro?
2: No estoy segura. Esta es una carretera. Esta carretera, y por ahí son caminos. Por aquí sale por el malecón.
4: ¿Por aquí qué?
2: Sale al malecón, avenida de la Ñora. Es por aquí. ¿No?
4: Sí.
2: Y por aquí sale al malecón, está ahí ya.
4: Por todo el malecón y salimos al plano San Francisco.
2: Vale. Pues aquí vive mi amiga Concha.
4: Ah, sí.
2: Ahí junto.
4: Pues por aquí había una esa de perro.
2: ¿Una esa de qué?
4: Una, ¿cómo se llama?
2: ¿Un criadero? ¿Un entrenamiento? ¿Un ese para entrenar?
4: Donde lo recogen.
2: Ah, un... ¿cómo se llama? Me sale la palabra en inglés. Un shelter.
4: ¿Cómo?
2: Shelter.
4: Quiero que un montón de leña.
2: Sí.
4: Mira,
5: Yo, para el invierno, para la estufa. Ahora te voy a decir por donde yo venía todos los días a Murcia cuando estaba mi madre enferma, pues lo he pasado sin darme cuenta. Pero no lo pasaron.
2: ¿Y esto qué era?
5: Todo esto es la avenida lateral del Malecón. Todo esto es la Arboleja. Todo eso de la derecha es la Arboleja. Pero yo salía por un camino que venía andando todos los días. Aquí. Por esta carretera llegaba yo a la barca. Por ahí salía de la barca, cruzaba el río, que había una barca. Y por ahí venía yo andando, que está bastante lejos.
2: Y ¡alma, este, joder, qué prisa tiene la gente hoy!
5: Y esto se llama Las Cuatro Piedras. Y me llama adentro hasta allá San Antonio. Y aquí cerca, esto es un convento. Esto. Y más para adelante son las Maristas. Esto de la derecha son las Maristas. Esto, pero ahora tiene bandera, no le quedará. Pero son las Maristas.
2: Sí, sí, sí.
5: Y esta es la autovía, ¿lo ves? Por aquí está Murcia, ahí aparca yo más veces.
2: Madre mía.
5: Cuando venía a la barraca, Y el Murcia Parque está por aquí, la piscina.
2: Sí, aquí.
5: ¿Eh?
2: No, este es el conservatorio de Murcia.
5: La piscina de Murcia Parque está por aquí.
2: Más para adelante. Sí, yo también venía aquí.
5: A la piscina? Yo no entro nunca, yo en Murcia Parque.
2: Yo venía a hacer una oración, pero hace mucho tiempo. Pues los hippies que lo pusieron ahí.

Wunderschön.

Problemas de ser un problema es de ser. Y si dejo esto como si yo me cago por arriba.

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El problema es que si no tengo el problema, es que se va a hacer.

Creo que es así.

Mm-hmm.

Bendita literatura que lo sé, y me da.

sexo real, lo voy a decir, no sé en qué nivel se está hablando esto, pero tengo las bendiciones de los ojos. Facilita. Joder. Un hito es surreal. Una chica que se va a casar. Se va a casar al día siguiente. Se ha vuelto al lado de una ventana que está a ras de la calle. Mientras está durmiendo plácidamente, aparece un tipo, un señor, con una caña y la toca. Y al tocarla, la sangre se le vuelve agua y se muere. Y ya no se puede casar nunca más. Ni boda, ni vida, ni nada. ¿Sabes lo que te digo? Pero primero la boda. La sangre se vuelve agua. ¡Qué historia surreal! Una caña. Vaya tela. Y bajo ese influjo...

0: Ay, la nena. Y él me lo daba por la boca que lo veía. La voz me la notaba. Le corría por la boca. Gloria, ven la nena. Hija mía, que está bien, sí. Papá. Siento bien, papá. Y que me fui y nos fuimos a Lyon. Y ellos nos arreglaron los papeles para que nos fuéramos todos, ahí. Es que trabajaba en una fábrica de bananes. Y en esa entrevista conocí a la abuela Mercedita. Hija de mi vida. Allí me veía más chula. Y sin entender a nadie. Porque ya yo no podía estar conmigo ahí. Era una clínica. Que se habían dejado las criaturas acostadas a los otros. Nació en el hotel, tío. Me decía, en el hotel, tío. Hijo de mi vida. No te lo quería jefe también. Allí nació la Mercedita en el hotel, tío. Allí me metió allí a una clínica allí sin entender nadie cuánto padecía. Si me decían, si me dolía, yo no podía decir nada. Y
1: Tenían miedo.
0: hombre, miedo. Ahí en una habitación me puso una enfermera en un lavabo para que naciera que pronto. Y yo me tiré de la cama y otro suelo. Yo no podía resistir esos dolores que me daban tan malos. Y cuando me llegó ahí, la enfermera, ella sabía lo que me dijo en su lenguaje. Como diciendo que estaba la cría naciendo, y yo me tiré a suelo.
1: Madre mía, ¿sí?
0: Sin tener allí consuelo de nadie. Sin tener consuelo de nadie, madre mía.
1: Dios, qué valiente era, abuela.
0: Y los 9 los he tenido a pura bomba. A mí no me han puesto nada. Ay, hijo mío. Y yo crié a los 9, a tu padre le di 3 años de pecho.

0: Universidad tenía dientes, por lo menos, ¿no?
1: Pues claro.
0: La Virgen.
1: Y me decía la tía, la castilla, una vecina mía. Dice, no le des más, que te están sangrando. No ves lo hermoso que está. Estaba más blanco, con granada caída, más hermoso. Y le quería a los 9, con pecho. A los 9 con los pechos. Y además, en el pueblo le di a tres críos. A la uría no eche de vendía verdura. A la Pepita, a la Teresina de la Pepita. Y a la Juana esta de los millones. A la hija. Así que le he dado pecho 9, 10, 11 y 12.
0: Madre mía,
1: Un trago de agua que me bebía me bebía leche. Y cuando me iban a buscarme para plantar en la huerta, el hermano cartero, dice, María, ¿puedes ir tratar de plantar lechuga? Dice, ay, después de venir, dice, me arrepiento. Digo, ¿por qué? Dice, yo lo que quería es que me buscara a trabajar.
2: Dice, porque
1: la barriga me daba en el caballo.
2: Me dio sola. Así que me rompí todo así para los lados y todo. Y entonces me dijo la Carmina la Carreña, dice, ¿te has roto? Dice, ¿por qué te has pillado sola? Y te ha salido de frente, ha salido de cara. Porque así la frente está más estrecha que la cara. Me rompió toda. Y me tiré lo menos 15 días en la cama. Y llamó ya yo y le dijo, dice, mira, eres tú el que la tienes que curar. Hierve agua y la dos y una grasa que esté lijada, se las va cogiendo y se las va poniendo ahí. Y tú sabes, y la joquínica naciendo con 5 kilos y cuarto. Y mi sola, me vivió solica. Y no la vestía. Joaquín, dámela. Tiene unos muslos. Una rueta en la muñeca. Parecía un niño Jesús. Y con esa matadica de pelo que tenía. Un niño Jesús. Dice, vístela ya y no me digas que te la dé ya. No te voy a dar nada. Dice, dámela, que tú tienes más mucho. Dice, sí, te la voy a dar, sí. Hijo de mi vida, voy a dar un hijo yo. Un hijo voy a dar yo. Un hijo voy a dar yo de mi entraña. Porque cuando estás embarazada y notas que te huye, ya lo quiere, ya lo está cayendo. Calla. Ya lo estás queriendo. Y todavía algunas veces mata. Yo no puedo criar un hijo porque no tengo haberes. Lo dejo en un portal, tapado con una mantica, que lo pueda ver la gente y lo coja. Pero yo matarlo porque no lo pueda criar. Hombre, eso es estar loco. Le ha dado un hijo yo, o voy a matarlo yo. Calla. Ah, hijo de mi vida. Yo despertaba que eran las 3 y las 4 de la mañana. Y de la día. Todavía estaba hurtándolo porque eran mayorones. Y si todavía estoy dibujando, todavía estoy dibujando. Y dice, pues dámelo y que tú también tienes que madrugar y llevar por la casa para adelante. Y todos los que yo llevaba para adelante. Y él me ayudaba. Ay, hijo de mi vida. Hijo de mi corazón.
3: Mae, a comer.
4: De Murcia, lo que ha hecho que el consistorio dé una respuesta rápida y coordinada para evitar que esos contagios sigan aumentando.
5: Disfrutando porque ya la van a cerrar, que no es positivo, porque hay...
6: Los murcianos disfrutan del último día de remojo.
5: No hay ningún problema.
7: No me gusta mucho porque a mí me encanta
6: el último día.
7: Haciendo mis cosas y yo no sé, yo dejaría un poquito para ti.
3: Espinaca a la crema, coño. Claro, es que lo estás viendo y dice, estás mirando la mesa y como diciendo, ala, ¿esto es lo que hay que comer?
2: Me ha hecho desnudarme más veces. Es que no te vestido bien. Pues si vivía muy guapa con el vestido, no quería. Me favorecía un traje más que otro y no me lo quería no quería que me pusiera. Ay, hijo de mi vida. Cuánto me acuerdo de ti. Ay, hijo mío. Salió otro. Íbamos a dar un baño de mula. Íbamos a ver los periquitos. Íbamos a misa, a la capilla. ¿Cuánto de menos lo he hecho? ¿Cuánto de menos lo he hecho, madre mía? ¿Cuánto de menos lo he hecho? ¿Cuánto de menos lo he hecho? Madre mía. Ay, padre mío. Ay, padre mío. Y hemos pasado mucha falta. Me acuerdo yo cuando yo trabajaba, a lo mejor le echaba un par de huevos cocidos y le echaba un par de patatas cocidas en la bolsica, en el bolso. Y por la noche cuando venía, lo traía. Y lo traía, no se la comió, ya comía. Digo, ¿por qué no te has comido? Dice, porque sé yo que no tienes para darle a los chiquillos para tener nada. Y dice, y a los amigos les decía que se venía a comer a la casa. En la bicicleta, se daba
1: Desaparece la familia. Ay, hijo de mi vida.

Tretti al corpo rivivo, de vaca estraia la vida, un alma color de olivo, vieja ya y encallecida. Empieza a vivir y empieza a morir, de punta a punta, levantando la corteza de su madre con la yunta. Empieza a sentir y siente la vida como una guerra y a dar fatigosamente en los huesos de la tierra. Contar sus años no sabe, y ya sabe que el sudor es una corona grave. De sal para el labrador, trabaja y mientras trabaja, masculinamente serio, se unge de lluvia y se alaja de carne de cementerio. A fuerza de golpe fuerte y a fuerza de sol bruñido, con una ambición de muerte despedaza un pan reñido. Cada nuevo día es más raíz, menos criatura, que escucha bajo sus pies la voz de la sepultura. Y como raíz se hunde en la tierra lentamente, para que la tierra inunde de paz y pan.

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Gracias a mis abuelas, a mi madre, a mi padre, a mis hermanos, a mis tías, a la naturaleza, a Lisi, a Eliana, a Derek, a José Luis, a Paula, a Juan, a Ruth, por habitar lo común del espacio sensible que soy y haber compartido conmigo su tiempo de vida. Son tiempos extraños y me dais esperanza.

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Resonancias. Hola, bienvenidos a Resonancias número 55, que nos habla Dani Blo. Hoy vamos a dedicar estas resonancias a John Milton Cage, nacido en 1912 en Los Ángeles y que falleció en 1992 en Nueva York. Sin duda, es el artista y pensador más popular en el ámbito de la música de vanguardia del siglo XX y también el que ha suscitado más controversias por sus teorías y sus revolucionarios métodos de trabajo que pusieron en entredicho los rígidos conceptos acerca de la creación musical occidental y dando nuevos valores musicales y filosóficos al hecho sonoro per se. Desde los años 30 del siglo XX, tras dejar sus estudios con Schoenberg y alejarse del academicismo de la música serial, se proclama autodidacta y su trabajo se caracteriza por el inconformismo y por la mezcla de diferentes disciplinas artísticas. Estudió y reinterpretó la música asiática, sobre todo la percusiva, la música gamelán. Desarrolló profusamente la utilización del silencio, de la indeterminación y el azar a través del libro chino milenario I Ching, así como el uso de objetos no musicales, la electrónica más primitiva, radios, reproductores de discos, los pianos intervenidos o preparados, la música de vanguardia para danza contemporánea, más sus ensayos, poemas o su obra pictórica, ha permitido que diferentes generaciones de músicos hayan sido influidos por su prolífico legado, pasando por los minimalistas de los 60 hasta las diferentes corrientes de la música electrónica del siglo XX, sobre todo en la década que va desde los 80 hasta los años 2000. A causa de su popularidad, existen múltiples fuentes de información para indagar en el legado, en el vasto legado de John Cage. Así que dejaremos a un lado los datos y pasaremos directamente a la música. Esta selección de 8 obras escogidas consta de 2 partes. La primera parte, con 4 piezas que pertenecen al John Cage más lírico e intimista. En la segunda, las piezas pertenecen a sus estudios sobre el timbre y las evoluciones derivadas de la indeterminación y el uso del ruido para lo que él denominaba esculturas sonoras. También la complejidad rítmica y timbrica que expone en sus obras para piano preparado. Comenzaremos con la obra Six Melodies, para violín y piano, compuesta en 1951.

La siguiente pieza que escucharemos es la ensoñadora Dream, compuesta en 1948 para piano. Nosotros escucharemos una versión adaptada para violonchelo y laúd.

Continuamos con esta selección de John Cage. Permanecemos en el apartado del John Cage más íntimo y lírico y lo ilustramos con la siguiente pieza. Se trata de In a Landscape, escrita en 1948 para piano.

Continuamos con la extensa Litany for the Whale, compuesta para dos voces iguales en 1980.

tras estas cuatro piezas que hemos escuchado, representantes del John Cage más lírico, continuamos con la quinta pieza que abre así la sección que hemos hecho con esta selección en el ámbito más avant-garde y más experimental del compositor norteamericano. Esta quinta pieza se titula Two, está escrita para dos instrumentos, en este caso interpretados por flauta y vibráfono, y fue escrita en el año 1987.

le toca el turno a Imaginary Landscape No. 1 de 1938. Es este el primero de los 5 paisajes imaginarios que compuso John Cage. En esta ocasión está compuesto para oscilador de frecuencias, plato chino y piano.

En 1989, John Cage compuso 13 piezas que agrupó bajo el nombre Esculturas Musicales. Vamos a escuchar tres fragmentos de estas piezas escritas para sonido indefinido y estático. Escucharemos unos fragmentos de la pieza número 13, de la número 5 y de la escultura número 11.

Para concluir este episodio dedicado a John Cage y en contraste a las piezas que acabamos de oír, escucharemos la dinámica y vitalista And the Earth Shall Bear Again, pieza de 1942 compuesta para piano preparado. No me queda más que daros las gracias, que han estado con vosotros Danny Blue.

0: Estás a punto de sentir algo muy diferente, muy diferente, muy diferente, muy diferente. Es el impulso. Es el impulso. Es el impulso. Es el impulso. Es el impulso. Es el impulso. Así es como surgió el universo.
1: Y comenzar movimiento.

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Gracias.

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una conversión teta de all bees, ¿no?

0: Giorno di bellezza, Maria. Lo que te gusta es la improvisación, la impro.
1: Sí, sí, sí.
2: La improvisación.
3: La improvisación.
2: Sí, sí, si te gusta, pregunta.
3: Que diga lo que es.
0: Digo que te gusta la improvisación. Que te gusta mucho.
3: Hombre.
0: Hombre.
3: Por favor.
0: Hoy, es que hoy es uno de esos días especiales que...
3: O sea, ninguno que presentaron.
0: No, no, no, ya nos hemos presentado, gracias. Ninguno hemos tocado.
3: Es Albert Chivera.
4: Colomé
3: con su trompo. Y Jordi Pallaré con su bimbim.
0: Y nunca, nunca hemos tocado juntos antes. Hoy será el primer día que tocamos juntos. Nunca, que nunca hemos tocado juntos los tres. O sea, en ninguna formación, nunca. Hoy es la primera vez. Exacto, eso.
2: Impro.
3: Lo interesante esto es impro, sí. Que los tres nunca han tocado juntos. Luego, date ahí lo que pueda salir. Cada uno tiene que aprender del otro y a ver. Por
0: donde va. Exactamente. Por eso. Venga. Gracias.

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historia comienza con aquella juventud que se sentía menospreciada, porque de los cuadros que pintaba no había quien los mostrara, porque de los poemas que escribía nadie los recitaba, porque del dolor que escondían no había quien los escuchara.

espacio de respeto y unión. Hoy te digo, juventud, que esta historia ya comenzó.

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